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qué bueno, qué bueno, que es viernes. ¿Cómo están, mi gente? Amado Dios, en ti pongo cada preocupación, en ti pongo cada preocupación que me pesa. Por favor, dame fuerzas para enfrentar las dificultades y fe, para saber que no estoy solo. Guía mis pasos, abre mis caminos de solución y lléname de paz en medio de la tormenta. ¡Qué bonito! ¿Cómo están, mi gente linda? ¿Cómo están esos buenos amigos? ¿Cómo están todos ustedes? Bienvenidos. Estamos en el viernes. Este es viernes, viernes, viernes. Y al ser viernes es día de sonido latino de Nueva York. Yo soy Sandy Almeida. Aquí estamos en la 89.1 FM HD2. Allende los mares, donde quiera que usted esté. Ya tengo gente ahí en la pantalla en vivo, en Saro Sandy Almeida, circulando el mundo a través de Facebook Live. Mi primo, el primo Freddy, está con nosotros, Freddy Pérez. Un abrazo para usted, con mucho cariño. También tengo en sintonía a Cosme Pérez, un buen amigo, colega de mucho tiempo. A todos ustedes, gente linda, gente amiga, un abrazo fraterno, un abrazo grandote. Y ahí se acomodan porque vamos a estar haciendo un programa maravilloso dedicado en su totalidad para las madres dominicanas que se celebrará este domingo. ¡Sí, señor! Así que bienvenidos a mi hermano Héctor José Torres, la fuerza, donde quiera que esté. Un abrazo grande para usted, hermano mío. Lo quiero, lo quiero, lo quiero a cada uno. Sonido Latino de Nueva York en el aire.

repartido para toda nuestra gente querida, para todas nuestras amistades, para todos nuestros familiares, equitativamente un pedacito de amor para cada uno, para que lo compartamos, lo vivamos, lo disfrutemos en este día maravilloso. Gracias a Dios que nos provee llegar a este día viernes y compartir con toda nuestra gente maravillosa este sonido latino de Nueva York. Una temperatura linda, rica, pura, pura. Qué bueno, qué bueno. Gracias a ustedes, acomodaditos todos y cada uno, para que hagamos de este espacio hasta la una de la tarde el mejor compartir de la música buena de los 70, de los 80, de los 90 y de ahora. Y seguimos con la voz más alta del merengue. Ustedes quieren a Rubby Pérez, lo llevan en sus corazones. Ahí lo tienen.

la música de Ruy Pérez, la voz más alta del merengue, interpretando siempre temas popularísimos que están clavados en nuestro sentimiento, arrastrado a través del tiempo, imborrable en nuestros grandes recuerdos. Elba Devers está en sintonía con nosotros, la promoción de bachilleres 68-72 de Samaná. José Gabriel García, al Liceo. Ya no...

República Dominicana, este domingo estaremos celebrando el Día de las Madres, el Día del Ser Más Querido allá en Quiqueya. En los 48 mil kilómetros cuadrados de tierra, cariño y energía que tiene este país caribeño, estará vestido de rosa todo, celebrando las madres dominicanas en este domingo. Felicidades desde ya y un abrazo grandote. Vámonos al pasado en Salsa Buena, Perico Ortiz. ¿Y dónde está el gatito? Andan de patitas.

la vida. Y yo diría, y tuve que aceptar que no sé nada del tiempo, que es un misterio para mí. Y tuve que aceptar, definitivamente que sí, que es un misterio el tiempo. Y tuve que aceptar que comprendo lo que es la eternidad. Usted se va hacia el pasado, se ubica a escuchar esos temas maravillosos de buena música de los 70, de los 80, de los 90, y usted repasa el tiempo. No es que el tiempo que haya pasado sea o haya sido mejor, pero usted tiene que mencionarlo y debe de decir que mi cuerpo no sería inmortal, para eso el tiempo pasa, que él envejecería y que un día se acabaría la energía de uno también, que estamos hechos de recuerdos y olvidos, deseos, memorias, residuos, ruidos, susurros, silencios, días y noche, pequeñas historias y sutiles detalles. Por eso usted vive con el tiempo, y el tiempo pasa y deja su marca, y sin duda alguna usted solo lo menciona, lo recuerda y lo trae como que pasó, y usted tiene que vivir de que el tiempo se fue. Señores, sonido latino de Nueva York, aquí Sandy Almeida con ustedes. Sigo con Perico Ortiz.

Señora de alegría, señora de pena, pero no llore lágrimas de cocodrilo, ok. Llore de verdad, por alguna razón, circunstancia o motivo de la vida, que usted se sienta feliz, contento, celebrando. Gracias a nuestra gente que están ahí en sintonía. Mi prima, mi hermana, apreciadísima Rafaela Frías, Virginia, está en nosotros en sintonía. Donde quiera que esté, desde su oficina de trabajo, está ella ahí disfrutando el Sandy Almeida en vivo en pantalla. Taro Sandy Almeida, Facebook Live. También tengo a José Jiménez, que está ahí con nosotros, el primo Freddy Paos. Freddy Pérez Pao, cariñosamente, el hijo de mi tatamaña. Esa es mi tía Maureen, allá en Los Naranjos, en la tierra de uno, en nuestro querido y apreciado Samaná. Un abrazo grande para toda nuestra gente cariñosa que está ahí compartiendo, haciendo la vida posible con todos nosotros en este sonido latino de Nueva York. A ustedes les agradezco, les quiero, aprecio su compañía.

Sonido Latino de Nueva York. ¿Cómo está mi gente? ¿Cómo están ustedes? Un abrazo grande, mucho cariño para todos. Y recuerden que este fin de semana, comenzando desde hoy viernes, estamos en República Dominicana celebrando el día más dulce, el día más alegre, el día más rosado, el día que sale del corazón. Celebrando en los 48,000 kilómetros cuadrados de tierra de República Dominicana, al ser más dulce, a ti mamá, a ti madre mía, a ti mi tía, a ti mi abuela, a todas las mujeres, a todas las madres, felicidades en su

nos trae al mundo, nos da la vida, nos encesta en su vientre durante largo 9 meses, nos mantienes ahí, nos da toda la energía, nos da toda la vitalidad, nos prepara para después tirarnos al mundo. Y naturalmente cuando salimos al mundo, cada uno coge su camino, cada uno coge su vida y hace su andar como aquel señor caminando y haciendo camino en la vida. Pero qué lindo es uno poder celebrar y decirle a la vida: feliz mamá, cuánto te quiero mi vieja, felicidades mi hija. En el Día de las Madres, abrazo grande para mi esposa. En el Día de las Madres, rosas que vienen derecho del corazón, convertidas en abrazos para todos esos seres queridos, lindos, preciosos, que nos han dado la vida. La mujer, la que se encarga de continuar con la especie humana, estará celebrando su día en República Dominicana este domingo. Y aprovecho la ocasión y felicito a mi hija, junto con mi esposa, naturalmente, primero, porque fue la mamá, primero la mamá y después la hija. Con mi esposa, 42 años casados, con mi hija, meses, apenas semanas de ser madre, Ana Samaria Almeida, felicidades, gracias por darnos a Gabriel, gracias por traernos a Gabriel entre nosotros. También felicito a Marisa Washington de Almeida, que nos dio a Simón, la primera nieta, y a todas ustedes, mujeres lindas, a todas ustedes, madres preciosas, en este día que será el domingo celebrado en grande, feliz Día de las Madres, para que juntos celebremos, para que juntos compartamos, para que juntos estemos y abramos los brazos, nos demos un abrazo y nos digamos: felicidades, mamá.

El Mayimbe, Fernando Villalona, de este álbum Años Dorados. Fernando Villalona, ahí estaba. Madre, madre, madre mía, qué bonito. Gracias a ustedes por la sintonía. Hablando del Día de las Madres, hay que mencionar los hijos, hay que mencionar los nietos, y hay pensamientos lindos, por ejemplo, como este, que dice, unos hijos más, no. Un nieto es un anhelo convertido en realidad. A ellos les damos los besos que tal vez no le dimos a los hijos. Ellos nos dan los besos que quizás ya nadie nos da. En los nietos se alarga la vida hacia unos límites de amor que no se soñaron. Los hijos fueron el testimonio, los nietos la confirmación. Por eso se quieren tanto, por eso son juguetes espirituales de la edad de nosotros los mayores. Me encanta ese pensamiento y sobre todo los besos, porque mi querida y dulce nieta Simón, Gabriel está en ese camino cuando crezca, cuando sea grandecito ya. Porque Gabriel lo que tiene apenas, el día 14 va a tener 2 meses, pero ya Simón va en rumbo a los 4 años. Y me encanta cuando en el momento de uno despedirse, cuando uno está compartiendo, y ya ella ha tomado y ha dado unos pasos que se va. Y de allá se devuelve, dice, déjame darle un beso a abuelo. Y viene y le da un beso a mi esposa como abuela, y le da un beso a su abuelo como abuelo. Así que eso vale mucho. Señores, gracias. Felicidades. Canten conmigo esta hermosa canción de Luz Ríos, dedicada al ser más dulce.

¿Cuánto calibre interpretativo tiene Oscar de León? Mira pa' ahí, mira pa' ahí. Gracias a ustedes por la sintonía. Qué bien, mi gente linda, mi gente amiga que está con nosotros en Sonido Latino de Nueva York. Aquí Sandy Almeida en la 89.1 FM. WFDU Radio HD2. Sonido Latino de Nueva York. Cada viernes el regalo, el compromiso, el compartir con toda nuestra queridísima gente. Qué feliz me hacen al verles entrar a la página y darme esos saludos maravillosos en Sonido Latino de Nueva York a través de nuestra página en vivo, Saro Sandy Almeida. Síguelo, súbelo, disfrútalo y quédate conmigo hasta la 1 de la tarde.

gracias a ustedes por estar ahí compartiendo con nosotros. Esto es Sonido Latino de Nueva York, la buena música que seleccionamos cada viernes para compartirla con toda nuestra gente maravillosa que nos acompaña. Gracias y bienvenidos.

Cini. Se llama Se Fue, Se Fue, Se Fue. Gracias a ustedes por la sintonía. Sigan ahí, señores, que esto es hasta la una de la tarde. Estamos en Sonido Latino de Nueva York.

Orlando, la Orquesta Internacional. ¡Qué lindo! A ti, mujer, que la... ¡Qué bueno que están ahí con nosotros! En este fin de semana maravilloso, dedicado, celebrando el Día de las Madres en República Dominicana. Siéntanse bien, compartan en familia a ese ser querido, a ese ser dulce que te trajo a la vida. Dale todo lo que tú tienes y sobre todo mucho cariño, muchos abrazos lindos, felices. Quiero llevar saludos exactamente en esa onda a mi querida amiga Clarita Herrera, que está compartiendo con nosotros la sintonía a través de la página en vivo Saro Sandy Almeida. Gracias, Clara. Y a todas las mujeres, a todas las madres del Movimiento Matrimonial Católico, un abrazo grande en este fin de semana. Las que son dominicanas y las que no, como quiera que sea, estamos celebrando el Día de las Madres de un país en el mundo y vamos a celebrar para el mundo entero. Felicidades, Clara. Un abrazo a Bienvito y que lo quiero.

Torito, y la primera vez. Ay, qué lindo, qué bonito. Gracias por la sintonía. Sigan ahí, que yo estoy regalándole música buena en este sonido latino de Nueva York. Quiero que celebremos en grande, pero vamos a hacerlo de mil amores. Aquí está el Buki.

en sintonía con nosotros y Sonido Latino de Nueva York. Gracias por estar ahí compartiendo. Qué felices nos hacen sentir ese cariño, ese abrazo, ese te quiero, ese te aprecio. Qué bonito. A todas las madres del Movimiento Matrimonial Católico, entre ellas Clara Herrera, la que está en nuestro grupo dirigiéndonos junto con Bienvito, su esposo. Gracias, Clara, por estar compartiendo Sonido Latino de Nueva York. Ramón Aníbal Olea, el primo Ramón Aníbal Olea Mejía, allá en Samaná o en la República Dominicana, donde quiera que esté, mi querido primo. Vaya nuestro abrazo, vaya nuestro sentimiento, nuestro aprecio, agradecimiento inmenso de que usted saca de su tiempecito y hace clic ahí en la página en vivo Saro Sandy Almeida. Si nos sintonizaran a través de la app, del aparato de su teléfono inteligente, WFDU Radio, no tuvieran las interrupciones de algunas canciones, el volumen pues sube y baja. A través de Facebook se tiene ese inconveniente ligerito, pero entonces estamos en contacto cara a cara. Así que gracias de corazón a ti, Clarita, gracias por el comentario que le hiciste a mi esposa, pues maravilloso. Jamás abandone a tus amigos, aunque eso te ocasione inconvenientes personales. Si ellos durante años han estado brindándote amor y compañía, tú has contraído una deuda. No traiciones amistad, porque hacer un amigo...

claveles. Pero prepárense que ahora le voy a mandar rosas rojas a todos ustedes. Gracias por la sintonía. Y me voy para Colombia para traerla desde allá. Las mejores flores están ahí en ese maravilloso país del Suramérica. Me voy con Fonseca.

máxima representación de la buena música de Colombia. Seguimos con él, Entre mi vida y la tuya. Gracias por la sintonía.

Fonseca, entre mi vida y la tuya, gracias a ustedes, la sintonía buena aquí en Sonido Latino de Nueva York. Esto va hasta la una de la tarde, cada viernes estamos aquí alineaditos con todos ustedes, mi gente linda, mi gente amiga, colocando la buena música de los 70, de los 80, de los 90,

Nuestro cariñoso Pao está ahí compartiendo con nosotros Sonido Latino de Nueva York, donde quiera que se encuentre. Un abrazo grande, con mucho cariño. Me voy con Nietzsche, la reconstrucción de la historia. El grupo Nietzsche rejuvenecido.

0: 25 aniversario y esto sigue.
1: El legado de una herencia, qué bueno. Ahí estaba el grupo Niche. Es maravilloso eso cuando una institución musical de tanto renombre y que hizo tanta historia linda, que dejó tantas páginas hermosas escritas, grabada, producida y repartida en toda la música latinoamericana, pues hay que elogiar el trabajo que ha estado siguiendo este grupo y cómo se ha mantenido el grupo Niche. Así que enhorabuena el reconocimiento para ese legado que se quedó ahí y se mantiene dentro del público bueno que sigue la salsa. Y voy a colocar un tema ahora que le encanta a mi nieta. El tema que tararea Simón, desde que lo encuentra, desde que lo oye, dice, la música de abuelo. Juan Luis Guerra. Frío, caliente.
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0: ¡Qué buena música! La de Juan Luis Guerra, 440. ¿Y cómo está su corazón? ¿Cómo está su amor conmigo? ¿Frío, frío o caliente, caliente, como el agua de la fuente? Bueno, ahí vi que hizo un clic mi neumólogo, el doctor Luis Guerrero. Me mandó las gracias y la reseña que yo puse en las redes. Gracias, Luisín. Siga usted la sintonía. Nino Segarra, este sí canta romántico. Este sí sabe hacer salsa. Sonido Latino de Nueva York.
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Gracias a ustedes por la sintonía y precisamente gracias a esa sintonía de toda esa gente linda, de toda esa gente maravillosa que nos acompaña. Usted no quisiera como que la noche se acabara, ¿eh? Usted no quisiera, dicho sea de paso, que ni sonido latino terminara. Me voy con Julio Iglesias.

El más querido del pueblo, el Majimbe, Fernando Villalona. ¿Y quién dijo que no? No se me quite el gusto de besarte, de quererte, de amarte. Y yo sigo encendido con el Majimbe. Ese gusto no se puede dejar, porque yo voy ahora a mecerme en mi jamaquita. 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

El Mayimbe, Fernando Villalona. Ahí estaba uno de esos temas dorados de la música buena de los 70, los 80, los 90. ¡Ay, mi banana! Gracias a ustedes por la sintonía. Esto es Sonido Latino de Nueva York. Estamos en la 89.1 FM HD2. WFDU Radio en el A de su aparato inteligente. Y de uno bueno a otro muy bueno. Estamos paseando las mejores épocas de los merengues de República Dominicana. Aquí vengo con la voz más dulce. Él es Alex Bueno. ¡Súbelo! ¡Disfrútalo! ¡Compártelo!

bueno, la música buena en Sonido Latino de Nueva York, y usted hace un uno a uno, un tú por tú. Ahí estaba sonando Ale Bueno. ¿Y qué le parece ahora si volvemos al Mayimbe? Uno sube, uno baja, uno baja, uno sube. Los dos buenos merengueros de la época de los 70 y los 80 de República Dominicana. Solo aquí en Sonido Latino de

Somos Quique Llano. Nací para cantar el buen merengue. Indiscutible, incomparable, el Mayimbe, Fernando Villalona, aquí en Sonido Latino de Nueva York, en la 89.1 FM HD2. Gracias por ustedes y ese cariño y esa compañía única que me dan. Como la recibo, como me emociona saber que están ahí con nosotros.

es, mi gente linda, gente amiga, sintonizándose y quedándose ahí tranquilito en Sonido Latino de Nueva York, Sandy Almeida. ¡Qué lindo viernes! Fin de semana maravilloso dedicado a las madres dominicanas.

El inmenso Juan Luis Guerra, ahí estaba. Yo le dije que nuestra música, nuestro ritmo es tremendo. Le sube la bilirrubina y yo le canto a usted que yo soy el merengue. Johnny Ventura, sonido latino de Nueva York. Súbelo, bailalo, gózalo.

incomparable, increíble. Yo soy el merengue y seguimos de bueno en bueno, encendido todo el tiempo y cantándole a nuestra patria con todo nuestro sentimiento. Voy para allá, a ti, Santiago.

así nacieron los hijos del rey. El Mayimbe, Fernando Villalona. Santo Domingo, yo quiero verte con hilo de oro para tejerte. Qué lindo. Quiero agradecer la sintonía de la amiga Denise Nieve, que está allá en la Florida, en sintonía con nosotros todo el camino con sonido latino de Nueva York. Denise Nieve, gracias a ti por la gran demostración de buena amiga, buena amistad. Definitivamente que sí, el tiempo no nos afecta, la distancia no nos separa. Gracias de corazón por estar ahí con nosotros. Siga usted, que esto va de bueno en mejor. Ay, ay, ay, sonido latino hasta la 1 de la tarde cada viernes.

A todas las madres dominicanas, mucho cariño, dedicado todo este sonido latino de Nueva York, con mucha música, con mucha alegría, para que la disfruten, para que le arrastren con ustedes desde hoy viernes hasta el lunes, que entonces comenzarán de nuevo a trabajar. Disfruten el domingo, háganle a su mamá, denle a su madre todo el cariño que sea posible, como una princesa.

concebido para nuestra comunidad latinoamericana. Por eso somos Sonido Latino de Nueva York. La bachata, el merengue, la salsa, la música que hace vibrar los pueblos. Me voy con uno de los buenos en todo tiempo, ¿eh? Eddie Herrera. ¡Ay, ay! Ahí ven, no te quedes.

Herrera, de los buenos, merengueros de República Dominicana. Ahí estaba. ¡Ay, ay, ven! ¡Qué bueno! Gracias a ustedes, mi gente linda, por estar ahí en compañía, por estar con nosotros, disfrutando este programa que se ha hecho con la mejor intención a complacerles a cada uno de ustedes que ha sacado de su tiempo y nos ha dicho: hola, Sandy, ¿cómo está? Qué placer, qué bueno, qué bueno. De todo corazón, agradecido de ustedes, invitados, para que nos veamos de nuevo en otro programa semejante a este, en Sonido Latino desde Nueva York. Lo único que quiero es que sigan.

todas mis tías. Mi tía Silvia en Ohio, mi tía Amada allá en la capital dominicana, mi tía Miriam en Puerto Rico y mi tía Maureen allá en Samaná, en Los Naranjos. Un saludo especialísimo también para mi querida esposa Ana Marixa Cohen. Todo nuestro cariño, todo dado al por mayor y detalle. A ustedes las gracias, a todas estas mujeres maravillosas del Movimiento Matrimonial Católico. ¡Qué alegría tenerles! ¡Qué felices nos hacen sentir! Así que sigan ahí hasta que nos vayamos, hasta que terminemos. Esto sigue encendido. A ti, el negrito de Villa. A ti, madre querida, que te fuiste, pero siempre te llevo en un rinconcito.

0: mundo. Despedimos este fin de semana maravilloso a ustedes, mujeres lindas, amorosas, que lo que saben dar es cariño. Felicitando quien se inauguró como madre, mi querida hija Ana Samari Almeida, que nos trajo a Gabriel en hace apenas un mes y algo. Así que de corazón para ti, mi hija, muchas felicitaciones. También felicitamos a la...
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